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1: Decía San Agustín que cada uno posee lo que no tiene en tanto es capaz de descubrirlo en otros y amarlo. O sea, admirarse de modo objetivo, sano, legítimo, recíproco, estimula positivamente para buscar esas mismas cosas en uno, para desarrollarlas. El que no envidia, sino el que se congratula que el amigo, el hermano, el vecino tenga esas características y quiere emularlas para ser cada vez mejor, va a tener una vida feliz. En cambio, el que ve las cosas del vecino como algo que me gustaría tener, pero soy incapaz de tenerlo, deja de admirar y empieza a envidiar. Que busquemos siempre esa admiración positiva, envidia sana, querer tener eso mismo y esforzarnos por conseguirlo, pero también congratulándonos de que el otro lo tenga.
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5: A veces lo más espiritual que puedes hacer es madurar. Sí, madurar. Es dejar de decir, es que soy así, y decidirte a cambiar. Es decidir a aprender a hacer eso que nunca quisiste aprender, sea lo que sea, a cocinar, a pagar impuestos, a organizar tu tiempo. Es dejar de tomar decisiones solo por emociones. Es cumplir con tu palabra y entregar las cosas a tiempo. No comprometerte en cosas que sabes o no tienes conciencia de que vas a poder hacerlas. Es asumir la responsabilidad de tus acciones. Es decidirte a reparar. Es dejar de decir, no tengo tiempo, y en lugar llevar una agenda para ver en qué te comprometes. Es entender que las cosas no siempre tienen que hacerse a tu manera. A veces nuestra cabeza y nuestra vida parecen un desastre, y aunque la verdad no lo son, eso te revela que en tu vida tienes demasiado desorden. San Pablo dice, no sean niños en su modo de pensar, sean niños en cuanto a la malicia, pero adultos en su forma de pensar. Ánimo, decídete a madurar.
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0: emocional para ser racional. Sexto, guarda silencio cuando las palabras que utilices puedan destruir tu amistad o tu relación. Séptimo, guarda silencio incluso si tus palabras simplemente pueden ofender a alguien. Siempre hay una mejor manera de manejar las cosas. Octavo, guarda silencio cuando escuchar sea más beneficioso que hablar. Y noveno, guarda silencio cuando no estés seguro de tus propios sentimientos. La introspección requiere silencio. Y finalmente, guarda silencio cuando el ambiente está tenso y agregar palabras podría simplemente alimentar el fuego.
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0: Muchas personas quieren un pastel y la vida les da harina, huevos, leche, azúcar y hasta un horno, pero siguen sufriendo porque la vida no les da pastel. Hay que acostumbrarse a ver a nuestro alrededor las cosas que Dios va poniendo para que hagamos el pastel, porque no va a estar completamente todo listo, no nos va a caer en nuestras manos lo que buscamos. Tiene que ser fruto de algo de esfuerzo. En un mundo moderno en que la gratificación inmediata está cada vez más al alcance de la mano de todos, tenemos que darnos cuenta que los verdaderos bienes requerirán esfuerzo. Mezclar los materiales que necesitamos, usar el horno, darnos cuenta de las cosas que tenemos a nuestro alrededor para hacerlas mejor, porque Dios quiere que nos movamos.
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